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0: está distante, la bola va atrás, bien atrás, lleva color, lleva sabor, hasta la vista, baby, número 30 de Leño para Francisco Lindor.
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0: Buenas tardes, amigos fanáticos. Bienvenidos al béisbol de los Mets en Nueva York. ¿Qué tal? Feliz lunes. Les saludamos sus amigos Néstor Julio Rosario, un servidor Max Pérez Jiménez. Y este es el béisbol de los Mets en Nueva York que llega a ustedes a través de 92.3 FM HD2. El app de Audacy como Mets Radio en español. Simultáneamente por el sistema SAP de SNY. También en el internet por MajorLeagueBaseball.com y Mets.com. Esta es una transmisión exclusiva de los Mets de Nueva York bajo la supervisión ejecutiva de Laura South por los Mets de Nueva York, Rey Martero por Audacy Mets Radio. Producción y dirección técnica, Brian Munguía, nuestra caseta de transmisión. Supervisión técnica, Dennis Graniani y Steve Pepe. Bienvenidos, el béisbol de los Mets de Nueva York está en el aire. 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Amigos, sean bienvenidos. Vamos al juego número 101 de la temporada. Solamente restan 61 partidos para los Mets de Nueva York. Y hoy iniciamos serie frente a los Brewers de Milwaukee. En el primero de tres, Freddy Peralta regresando a la que fue su casa por 8 años y lanzando esta noche. Néstor Julio, buenas tardes, buenas noches.
2: Buenas tardes, Max. El saludo cordial para ti, nuestro productor Brian, todos y cada uno de nuestros amables oyentes, que cada partido, cada encuentro de New York Mets ahí al pendiente, pero para vivirlo, disfrutarlo en español.
0: 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Los Mets en Nueva York vienen de ganar serie a los Phillies de Filadelfia con extraordinario trabajo monticular del derecho Nolan McLean. Lanzó 6 entradas, de solo 2 hits, 0 carreras, 2 bases por bolas y consiguió 10 ponches, igualando su máximo número en una salida este año, Néstor.
2: Es una realidad, los Mets ganaron 2 de 3, esa es la mejor noticia, iniciando esta segunda parte de la temporada regular. Y si hay algo que destacar, es el trabajo monticular que los New York Mets pudieron realizar frente al conjunto de los Phillies de Filadelfia, uno de los equipos más ofensivos que tiene todo el béisbol, incluso teniendo 2 de esos victorias.

0: victorias en apenas una carrera. Esto tiene que ver parte con el trabajo del futuro del picheo. Es una buena noticia para los Mets el ver que tanto Christian Scott, Nolan McLean se encargaron de esos dos partidos de enseñar y demostrar que aquí hay muchas cosas que se pueden recuperar en el mismo instante. Y cuando tú cuentas con brazos prometedores como estos dos muchachos, producto de la organización, definitivamente que ve esa luz tan cerca en el camino para decir, estamos ahí, estamos aquí, una temporada más, lo que resta esta temporada, pero qué bueno. Y llegar aquí a un equipo división líder como la central de la Liga Nacional, con estos Brewers de Milwaukee, que juegan el juego de ellos, pero lo hacen de una manera tan excelente que se le hace complicado y difícil, pero los Mets, repito, buen trabajo ofensivo, oportuno bateo situacional, pero nada más y nada menos que el picheo otra vez para resaltar.
1: 10 ponches para Nolan McLean y para mí, 93 lanzamientos, estaba nuevecito, creíamos que iba a salir en la séptima entrada, pero el dirigente optó por usar su bullpen en el día de ayer. Tremendo bajón para Nolan McLean, que comenzó con 3.52 su efectividad y la trajo al final del partido a 3.34.
0: Lo de McLean es crecimiento y cada salida o cada oportunidad. Yo digo que todavía el talento máximo, el prime, el top de su carrera, no lo hemos visto. Estamos viendo un ascenso de un lanzador que como lo destacan sobre todo en esas medidas analíticas de lo que es su picheo, sobre todo cómo mueve su lanzamiento de bola rápida, todo lo de él se mueve. A medida que él vaya manejando ese control, ese dominio, más aún el sweeper, el slider, el four seam, el sinker, estamos en presencia a un tremendo proyecto y ayer quedó otra vez de manifiesto de que está apuntando para hasta la próxima temporada ser el as de una rotación como lo es Nolan McLean.
1: Definitivamente eso decíamos ayer, que creíamos que era el hombre que encabezaría esta rotación para el 2027 de los Mets de Nueva York, con las condiciones que está enseñando, y tal como tú dices, yo creo que tiene mucho más todavía que enseñar. Ojalá pues que este muchacho se mantenga saludable. Los Mets de Nueva York volvieron a traer a Minter, que en sus últimas tres salidas, Néstor, en las dos de ellas le han fabricado carrera a AJ Minter.
0: Sí, lo que hemos dicho y reiteramos, y no es un secreto el béisbol, eso le pasa a todos. No hay un lanzador que pueda tener ese momento completo de lujo, y sobre todo un relevista que su trabajo es tan constante. Hay momentos que quizás interno uno desconoce la falta de concentración, algo le puede estar lastimando. Ahora, sí estamos claros de que su trabajo, su condición como lanzador zurdo, sigue siendo una pieza de importancia a los intereses, incluso si se puede mencionar su nombre más allá del antes del 3 de agosto, porque es un lanzador zurdo que en su momento, y de hecho lo ha hecho mucho más que lo menos para el equipo de los Mets de Nueva York, que junto a Brock Raley han conformado algo que desde el año antepasado veníamos diciendo, necesitamos brazos zurdos con más presencia, no un solo brazo, porque el año pasado hasta la elección era Bruce Raley, el hombre confiable de ese bullpen, porque se nos fue temprano precisamente Minter, regresando, y lo hemos visto junto a Brazo Van, Luke Weaver, estos brazos han sido de tanta importancia que se ha destacado esa parte colectiva de lo que tiene el juego de pelota. Cuando hablamos ofensiva, defensiva, picheo abridor y picheo de relevo, no hay duda que hoy, a esta fecha, el picheo de relevo de los Mets ocupa esa parte más importante en desempeño por lo que han hecho ese grupo de lanzador, incluyendo a Minter.
1: Y estos dos hombres tendrán gran oportunidad de exhibirse después de esta serie. Los Mets de Nueva York tendrán 10 partidos en casa, donde estarán recibiendo nada más y nada menos que a los Dodgers, a los Phillies, no, a los Bravos y a los Miami Marlins. O sea que van a necesitarse estos lanzadores zurdos de los Mets de Nueva York. Vamos a ver si continúan haciendo buen trabajo, que les sirva esto como vitrina antes del 3 de agosto. Sigue Brazo Van haciendo buen trabajo para los Mets de Nueva York, igualmente que Sionel Pérez, se ha convertido en un brazo interesante en este bullpen de los Mets de Nueva York.
0: Sí, los muchachos del bullpen, repito, están en buen modo para destacar, evaluando el trabajo. Pero fíjate, yo quiero destacar ante todo el regreso de Luis Robert Jr. Yo creo que pocas veces, y aunque hoy Marcus Semiens no está en la alineación, pocas veces los Mets de Nueva York han coincidido con Soto, Bichette, Lindor, Polanco, Luis Robert, con su regreso en el día de hoy. Ese era el plan original, pero lamentablemente este que regresa hoy duró aproximadamente 2 meses y fuera. Jorge Polanco, que acaba de regresar de la lista de lesionados, también ha tenido

0: limitada su participación. Entonces ya vamos a ver, aunque repito, hoy no está Marcus Semien en la alineación en su lugar, Brett Beatty, tomando en cuenta a un brazo derecho en el caso de Jay Mazeroski por el conjunto de los cerveceros de Milwaukee, y es una muestra muy pequeña, pero es ahí donde yo parto y a algunos amigos seguidores de los Mets le digo, yo sé que hay cosas que se nos escapan y no fueron bien concebidas para este equipo, pero también tenemos que dar el beneficio a esta situación de que el plan que estaba en la mesa no se pudo desarrollar y el factor salud no nos lo permitió, porque repito, son muy pocas veces, quizás algunas 5 o 6 partidos, aunque ustedes no lo crean, que pudieron juntarse este grupo de peloteros, cuando incluyo a Marcus Semien, que fue otra de las caras que llegó al conjunto. Ya estamos en el mes número 3 de la temporada regular. Vamos a entrar agosto, al mes número 4, el julio 4, y vamos a entrar al mes 5. Luis Robert casi 3 meses fuera de acción, sí, para contar en una pieza de importancia en esa línea central.
1: Sí, o sea, usted puede considerar que fue lo que usted quiera, que el equipo fue bien armado, mal armado, regular, pero no ha coincidido, tal y como tú dices, lo que se trajo a este equipo de los Mets de Nueva York. Y para colmo, entonces se lesiona Lindor y se lesiona Juan Soto. O sea que no hemos logrado realmente jugar con lo que se planeó. De todas maneras, el equipo de los Mets de Nueva York ayer, pues, fabricaron 6 carreras frente a los Phillies de Filadelfia. Sin embargo, Néstor, preocupación porque dejaron 15 hombres en las bases.
0: Sí, ha sido el pan nuestro de cada día, para decir. Para los Mets no es un secreto, es un equipo que colectivamente batea situacional con corredores en posición anotadora por debajo del promedio normal de la liga. Entonces, esa ha sido una pieza o una parte, pero yo soy de los que entiendo y creo que independientemente de las ausencias que mencionamos, de un lado podemos decir el destaque por la oportunidad a los novatos Carson Bench, AJ Ewing, que han hecho un buen trabajo sin lugar a duda, a pesar que yo destaco y vuelvo a mantener el punto de que van todavía en desarrollo a una carrera que se espera y que se ve que tienen el potencial para establecerse dentro de su ritmo y estilo de juego. Pero ha sido el dolor de cabeza, eso del el bateo situacional, ese ha sido el problema. Si el picheo no te responde, si la defensa se nos cae, esa situación la hemos vivido, y por eso hoy lamentablemente decir de que hay 58 victorias de unos 100 partidos jugados.
1: Sí, así que vamos a jugar hoy contra el segundo mejor equipo de las Grandes Ligas en cuanto a victorias, y nos vamos a enfrentar a Jacob Mazeroski, uno de los 3 mejores lanzadores del béisbol hoy en día. Ahora, después de 8 años con esta franquicia, al regresar a un Freddy Peralta que sabemos que no ha lanzado bien esta temporada, ¿podría ser motivador?
0: Bueno, hay recuerdos, hay momentos, y va a conectar. Tú te has disfrutado el regreso de muchos que fueron de los Mets, lo que le hacen, y para él precisamente trae todo ese sentimiento para lo que fue su casa por su carrera de Grandes Ligas hasta llegar este año al equipo de los New York Mets. Peralta tiene la capacidad, tiene la calidad. Yo digo que para mí, en Freddy, lo que he visto, tomando en cuenta a sus años en Milwaukee y a este año, que deberíamos decir, prácticamente hasta él diría, lo tengo que echar abajo por el hecho de que no he podido hacer mi trabajo. Y tiene que ver quizás con el cambio de 2 culturas, independientemente que están en una misma nación, pero 2 culturas, 2 ciudades tan exigentes, una y la otra donde tú pasas por debajo del radar. En Milwaukee no es igual. Cuando la prensa tú falla 2 salidas, en Nueva York tú sabes que inmediatamente tú vas a salir de la ducha y estar en el clubhouse. Hay 7 periodistas que te van a cargar encima. ¿Qué pasó ayer? ¿Qué, por qué no lo hiciste? Yo te puedo garantizar que en Milwaukee ese tipo de cosas no le sucedía. Quizás unos 4 o 5 periodistas te sentiste bien, no te vino, pero aquí la prensa encima, porque es una ciudad que exige, por lo que es esta ciudad, que los equipos tienen que ser competitivos desde la pretemporada, y eso es Nueva York.
1: Freddy Peralta frente a Jacob Mazeroski esta noche. Mets de Nueva York frente a Brewers. 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
1: Buenas tardes, amigos fanáticos. Gracias por estar con nosotros. 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
0: Bueno, del lado de la competencia principal de un juego de béisbol, Peralta a su máximo nivel para enfrentar a un hombre de la calidad de Jacob Mesorowski en este primer partido de la serie. Y para la ayuda de Peralta, una defensiva impecable, ni mental ni técnica del juego para jugar limpio.
1: 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Nos vamos al reporte del tráfico, presentado por Riverside Caranimo, la grande y elegante de Nueva York.
0: El tráfico con problemas en el Queensbury Bridge Upper Level, ahí en el cruce de la 59 hacia Nueva York, hacia Manhattan, Queens. Hay un vehículo que está pues averiado en una de las líneas y eso ha causado retraso para mover de ambos lados.
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6: Bueno, la batalla por los líderes en victoria en Grandes Ligas tiene uno en la Americana, uno en la Nacional, con 12 triunfos cada uno. Sonny Gray de los Red Sox alcanzó su 12 victoria y Andy Ashby de este equipo de los Brewers de Milwaukee también con 12 triunfos.
5: 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Alineaciones para hoy.
6: Los New York Mets alinean con AJ Owen bateando primero en el derecho, Soto lo hará segundo en el prado izquierdo, Bo Bichette bateando tercero en la antesala, Francisco Lindor bate a cuarto en el campo corto, Jorge Polanco quinto como designado, Jared Young en la inicial bateando sexto, Luis Robert Jr. regresando de lista de lesionado batea séptimo en el prado central, Brett Beatty lo hace de octavo en la intermedia y Francisco Álvarez bateando noveno en la receptoría. Los Brewers de Milwaukee con Christian Yelich como designado y abridor, Jackson Churio bateando segundo en el prado izquierdo, Bristram lo hace tercero en la intermedia, William Contreras en la receptoría bateando cuarto, Gary Mitchell batea quinto en el prado central, Andrew Vaughn bateando sexto en la inicial, Jake Bauer bateando séptimo en el prado derecho, Cooper Pratt bateando octavo en el campo corto y Joe Ortiz bateando noveno en la tercera base.
5: El duelo de lanzadores para esta noche.
6: El derecho, Freddy Peralta, irá por New York Mets, 5-8 su récord, 4.66 su promedio en carreras limpias. Estará enfrentando al también derecho, Jacob Mizorowski, con 10 victorias, 4 derrotas y efectividad de 1.62.
5: Los árbitros para esta noche ya están recibiendo las alineaciones.
6: Detrás del plato, Corey Blazer cantando bolas y strike. Jansen Visconti estará en la inicial, por segunda estará Andy Fletcher y en tercera Alec Dossi.
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0: 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Regresamos con el comienzo del juego.
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2: Buenas tardes, donde quiera que se encuentren, un abrazo fraternal. Estamos listos para el comienzo del partido. Le damos la bienvenida a nuestros amigos del sistema SAP de SNY. El primero por los Mets de Nueva York, AJ Ewing.
3: Sigue Soto, Bichet, Lindor, Jorge Polanco, John, Luis Robert Jr., Brett Beatty y Francisco Álvarez. Van a enfrentar aquí al derecho Jacob Mizorowski, siendo su salida número 19, 10 y 4 su récord, con 1.62 su promedio en carreras limpias.
2: Wright tirándole al primero, 102 millas por hora, comenzó el juego en Milwaukee.
3: 7:41 p.m., hora del este, techado, pero afuera 81 grados aquí en el American Family Field en Milwaukee, Wisconsin.
2: Lanzamiento, strike tirándole al segundo. Le repitió otra rápida de 102 millas por hora. Así que lo pone rápidamente en cero bola, dos strikes metido en el hoyo. El bateador AJ Ewing abierta. Primera mala. Esta llegó a 103. 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Listo el derecho, viene el lanzamiento, se la jorobó. Strike cantado el tercero y lo ponchó para el primer out. 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
3: Uno de los lanzadores más difíciles que tiene el béisbol en su actualidad. Velocidad extrema, la mecánica de él poco común con esta estatura y la extensión de los brazos. Ese tipo mide 6'7 de estatura y la pelota la suelta es allá al frente.
2: Swipe tirándole al primero, 103 millas por hora. Primer swipe para Juan Soto. Soto con 21 cuadrangulares, su promedio en 2.90. 52 carreras impulsadas, es líder en el equipo de los Mets de Nueva York. Afuera, 104
3: netos. Entonces, hay una parte que hay que destacar de Jacob Mizorowski. Hay lanzadores que tiran 102, 103, pero en el caso específico de él, es la constancia. Él te pasa el juego entero lanzándote por encima de 100 millas. Esa es la diferencia que él marca.
2: Swipe tirándole al segundo. ¿Qué necesidad de tirar tan duro?
3: No, es normal, es normal. Además, hay que destacar la extensión excepcional. Es decir, sí, el tipo con los brazos que él tiene, la recta luce que llega más temprano, porque es allá que el brazo le llega.
2: Su movimiento corporal, ¿entiendes? Excelente.
3: Es decir, eso es lo que destaca. En el Scout Report, eso es lo que destaca. La extensión, aparte del brazo, que la tira 104.
2: Swipe tirándole al tercero y lo ponchó.

0: el segundo out. Rápidamente hay 12 outs.
1: Y dos ponches en dos bateadores. La verdad que vemos 104 millas en su, pero en su picheo secundario también hay que alabar. Es decir, su curva en la cual le lanzó a AJ Ewing. Mira cómo rompe y cómo cambia completamente el plano concentrativo de un bateador cuando después de 104 millas te sueltan una curva como la que le soltó.
0: Bobby Che es el hombre que viene a batear, hace swing, saca foul hacia atrás. Primer strike para Bobby Che.
1: Del picheo número 9, ha punchado dos bateadores. Es el primer contacto que le dan a la pelota a los Mex.
0: Listo el derecho, Jacob Mizorowski. Adentro, choca la pelota, hay problemas, lo viene buscando la tercera base, se la guarda. Anótele, infi hit a Bobby Chet.
1: Le dio con el mango, pero eso es lo que vale, porque ya si hay, si había registro, porque usted vio de los dos ponches, pensando en uno gira inmediatamente, ya hay que romperlo. Aquí hay un infi hit que pone corredor en primera, luego de dos outs, una recta pegada, picheo ahí que prácticamente Bichet golpeó casi con los puños. Y tan lento el batazo que tuvo que guardársela Joe Ortiz en la antesala.
0: Cuando viene Francisco Lindor a batear por los Mets de Nueva York, lo hace a la zurda frente al derecho. Lindor viene de una buena noche ofensiva, lanzamiento rompiente, el rompiente 97.
1: Sí, ese picheo es una recta. Ese que lanza ahí es el cutter, su recta cortada por la misma velocidad del picheo. Es decir, es impresionante.
0: Una bola, cero strike, la cuenta para Lindor. Viene el lanzamiento, alta. Segunda bola mala, dos y nada. La cuenta para Paquito Lindor. Anoche consiguió su jonrón número 6 del año, Francisco Lindor. En primera, esperando remolque, está Bobby Che. Listo el derecho, viene el lanzamiento, strike cantado, la esquinita de afuera, y la cuenta se pone en dos bolas, un strike.
1: Mejorado su control, que ese ha sido, por decir así, parte de el dolor de cabeza que en su llegada a Grandes Ligas se vio, y era cuestión de ajuste ya.
0: Saca batazo de hit al jardín izquierdo, gran esfuerzo ahí. De Ortiz en tercera, no pudo. Y ahí están los Mex, tienen hombres en segunda y primera. Par de hits, back to back para los Mex de Nueva York.
1: Lindor golpea, poquito atrás, pero eso le benefició precisamente porque al batear del lado izquierdo del plato, Ortiz se carga hacia el campo corto, habló del antesalista del equipo Milwaukee, y abre esa brecha grande por la raya y el defensor. Y es ahí donde la pelota cruza con el golpe un poquito atrás para convertir el segundo batazo de hit. Así que luego de dos outs, hombres en primera y segunda para Mets.
0: Jorge Polanco es el hombre que viene a batear, le cantan el primer strike. Polanco bateando para 1.69, no ha podido levantar vuelo desde que regresó de la lista de lesionados. Dos hombres en circulación para los Mex de Nueva York. Listo el derecho. Viene el lanzamiento. Strike cantado el segundo. Y lo mete al hoyo. Cero bolas, dos strikes.
1: Tres carreras o menos en todas sus 18 salidas de esta temporada regular para este brazo de Jacob Mizorowski. Estamos hablando de un jovencito de 24 años de edad en su segunda temporada en Grandes Ligas.
0: Listo, viene el lanzamiento, strike cantado el tercero, y lo poncha mirando para el lado número 3. Se van los Mex con cero, dejan dos hombres en circulación, vienen a batear los Brewers en el béisbol de los Mex por Audacity Mex Radio en español.
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3: El primero por los Brewers, Christian Yelich.
4: Sí, en el orden, Chorio, Brett Turan, William Contreras, Garrett Mitchell, Andrew Baum, Jake Bauer, Cooper Pratt y Joey Ortiz van a enfrentar a un antiguo compañero, Freddy Peralta, derecho de 30 años de edad, salida número 21 para Peralta, 5 y 8 con 4.66, ha puchado 104 en la misma cantidad de entrada de trabajo para los New York Mets.
3: Saca foul por la parte izquierda, ya lo ponen en una bola, 2 strikes a Christian Yelich. 2.41 de promedio, 6 cuadrangulares, 33 carreras impulsadas para Christian Yelich. Listo Peralta, rompiente, se enterró, 2 bolas, 2 strikes.
4: Freddy, quien debe tener, como se dice, sus maripositas en el estómago al lanzar por primera vez en un montículo que es muy familiar, pero del otro lado de la casa.
3: Lanzamiento afuera. 3 bolas, 2 strikes en la cuenta para Christian Yelich.
4: El año pasado logró 17 victorias, su mayor cantidad en este uniforme de Milwaukee. Y precisamente ahí, pues, abrazando la agencia libre para la próxima temporada.
3: Coletazo saltarín por segunda, la tiene Brett Bainey, va el tiro a primera, 4-3, dominado, hay un out.
4: No ha podido lograr las 5 entradas completas en sus últimas 3 salidas, ese debe ser un gol para él en la tarde noche de hoy, frente a su antiguo compañero, porque se ha quedado corto y es el cúmulo de lanzamiento. Fíjate que el primer bateador se fue a 6 lanzamientos, aunque lo domina, pero es en la parte donde Peralta ha tenido ese problema de control en el picheo para dominar la oposición.
3: Jackson Chauvin, el jardinero izquierdo, es el hombre que viene a batear. Conseguido 13 cuadrangulares, bateando 2.79, el venezolano. Una bola, 0 strike. ¿Listo, Freddy? Poquito abierto, 2 bolas, 0 strike.
4: Jackson Chauvin, que uno de los jóvenes peloteros que entró en el mercado de negocios de extensión sin jugar grandes ligas, es decir, prospecto principal de la organización y de grandes ligas, y el equipo dijo, aquí hay unos cheles tempranos, vamos a cogerlos. Sí, vamos a cogerlos.
3: Asegurando su futuro. 3 bolas, 0 strike en la cuenta para Chauvin. Bola a la cuarta, lo pasa. Aquí está el problema que ha perseguido a Freddy Peralta durante toda esta temporada.
4: 45 bases por bolas, dio 5 en su última salida. De sus 20 compromisos, él ha tenido en más de 6 por encima de 3 bases por bola, incluyendo una de 6 bases por bolas frente a los Yankees el 17 de mayo.
3: Bryce Duran, el segunda base, es el hombre que viene a batear. Bola la primera. Y entonces parece que está chiquita la zona de Corey Blazer. 1 bola, 0 strike. Tiene 14 cuadrangulares.
4: Ha matado a los Mex este tipo.
3: Sí, señor. La historia avasalladora de Bryce Duran. Strike cantado el primero.
4: Si lo desafía, lo gana Duran. Te llega una ayudita ahí, Freddy, ¿eh?

0: Una bola, un strike. Buen corredor en primera, se ha robado 10 bases este año, Jorio. Swing abanica y lo pone en una bola, 2 strikes.
1: 2 rectas de 4 costuras, un cambio de velocidad, pero la localización del mismo es lo que lo hace efectivo. Y es ahí, él pudiera mantener comando sus lanzamientos, pero ese ha sido el problema que tiene Freddy. No ha perdido velocidad, mantiene sus pichos rompientes en la misma proporción, pero es la localización, comando.
0: Abierto y bajo, 2-2 en la cuenta para Freddy Peralta. Para el bateador Bryce Durant, William Contreras está en el círculo de espera por los Brewers de Milwaukee. Hombre en primera, solamente un out. 14 lanzamientos, el próximo será el 15. Línea de hit hacia la rayita del right field. Esto podría traer la primera carrera del partido. Está doblando, viene para la goma y está anotando cómodamente. Doblete impulsador para Durant.
1: No se hace esperar, Durant, el castigo para los New York Mets. Aquí levanta esta pelota, una curva que iba precisamente en el rompimiento, pero en la zona de strike. Quiso lanzarla para quizás sorprender, pero Durant, bateador fino, definitivamente que no iba a dejar pasar este lanzamiento, y haciendo un buen ajuste, luego de ver un cambio de velocidad, aquí logra conectar esta línea. Doble remolcador para Bryce Durant de la primera carrera del partido. Así que los Brewers en la misma primera entrada ya ganan el juego 1-0.
0: 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Primera carrera del partido, 1-0 ganando los Brewers. William Contreras bateando, abanica, primer strike.
1: Doble número 24 para Bryce Durant, metido ahí en el paquete de los líderes. Buen bateador, un tremendo bateador este tipo.
0: Listo Peralta, viene el lanzamiento, foul por la parte derecha. La cuenta se pone en 0-2. Vamos a ver las claves del partido, Néstor Julio, traído a ustedes por Key Food.
1: Clave que Peralta pueda mantener control, que pueda recuperarse. Ya pierde 1-0, pero esa es la clave de que este hombre pueda hacer una buena salida de 5 o más entradas ya con este daño que tiene la pizarra.
0: 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La diferencia es la clave. 1-2. Lanzamiento strike, cantado el tercero. Y se poncha Contreras para el segundo out.
1: Iba a levantar la mano Contreras para desafiar el picheo, pero al final yo como que estaba fronterizo y aguantó. Se quedó incluso el árbitro Corey Blazer como, lo va a hacer. Y decidió bajar la mano y no desafió el picheo porque lo iba a perder. El picheo mordió la esquina interna, así que consigue su primer ponche del partido. Segundo out de esta entrada para Freddy Peralta.
0: Gabriel Mitchell, el jardinero central, es el hombre que viene a batear. Bola dentro, la primera.
1: Ahí está, la pelota cruza y rompe la esquina interna. La iba a desafiar, gracias a los muchachos en White. Le dijo, tú tienes razón, es verdad, Blazer. Y miró a Francisco Álvarez, si la cojo me poncho 2 veces.
0: O maybe Blazer le dijo, no lo hagas. Saca batazo de hit hacia el right field, viene doblando Durant con la segunda carrera de los Brewers, que ahora están ganando 2-0.
1: Mira, Milwaukee debe ser, algo así que me viene a la mente rápidamente, el conjunto o el equipo que más fabrica carrera en base de rallies. Hit, pelota en juego, el toque, es decir, no es un equipo que tiene esa producción de poder. De hecho, nadie todavía en su alineación llega a los 20 cuadrangulares, pero ellos saben cómo poner la pelota en juego, juegan el juego pequeño, y eso se pone de manifiesto cuando sea derecho o sea zurdo, porque los dos zurdos que ha enfrentado en el partido le han conectado con autoridad Peralta.
0: Andrew Vaughn, el primera base, es el hombre que viene a batear, ya le cantan la primera bola. Tiene 2 cuadrangulares. Medio sobre 300, va a primera, no hay jugada. Ya Freddy Peralta, pasando de los 23 lanzamientos. 23 es el próximo. Viene el lanzamiento, strike cantado. 1-1 y la cuenta para Bond.

0: veterano ya, Andrew Baum. Vimos con Chicago White Sox sus primeros años en grandes ligas.
1: Elevado. Viene buscando el jardinero derecho. AJ, debajo de ella, y la captura para el lado número 3. Los Brewers anotan 2. Se van al frente 2-0. Dejan un hombre en circulación en una completa 2-0. Brewers en el béisbol de los Mets. 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
1: Vámonos, amigos fanáticos, a la primera parte de la segunda entrada. Vienen a batear Gary Young, Luis Robert Jr. y Brett Beatty. Strike cantado el primero.
6: Que le dan 2 de ventaja. Jacob Mesorowski viene aquí por la segunda entrada, ya con un strike para Gary Young. 17 picheos en su primera entrada, con un par de hits que permitió de Bichette y Lindor, pero los tres out por la vía del punch.
1: Bola arrastrada, primera mala, una bola, un strike, la cuenta para Gary Young. Conseguido 6 cuadrangulares en esta temporada, Gary Young ha sido el mejor postor que han conseguido los Mets de Nueva York ahí en primera base. Saca batazo saltarín por segunda. Lo tiene Turán, va el tiro a primera, 4-3, retirado, hay un out.
6: Pareciera como que si no golpeaba esa pelota, lo iba a dar en el cuerpo. Fue casi encima de él que se quitó ese picheo del derecho Mesorowski con este rodado lento por la intermedia, y así consigue ya Mesorowski el primer out de esta segunda entrada.
1: Viene Luis Robert. Hace rato que Robert no rondeaba por este equipo de los Mets de Nueva York. Apenas su turno número 86 de la temporada. Desde abril 8 por ahí, ¿verdad?
6: Más o menos.
1: Foul por la derecha. Rápidamente ya está montado. Metido en el hoyo. 0 bolas, 2 strikes.
6: El sólido candidato hoy día del premio Cy Young de la Liga Nacional. Tiene un buen tiempo que no vuelve a lanzar Shohei Ohtani.
1: Swain tirándole al tercero y lo poncha para el segundo out.
6: Christopher Sánchez ha estado con altas y bajas en sus últimas salidas y no hay duda que mantiene esa ventaja para hoy. Mañana no sabemos qué puede pasar, como dice la canción, porque cuando usted revisa las estadísticas, este hombre es líder en efectividad, líder en whip, líder en ponches y líder en FIP. Eso es el FIP, que es algo que solamente el lanzador puede controlar.
1: Strike tirándole al primero, Brett Beatty.
6: Estoy hablando que es el análisis de lo que le llama independiente de fildeo, los ponches, la base por bolas, los pelotazos y los jonrones. Él es líder en ese departamento a su favor.